0: noche, que cuando yo estaba en su edad, por ahí como a así como en 15 años, yo era un tipo que conocía los precios. Comíamos hasta con 5 centavos.
1: Sí, pero ya no. Ahora no, no juegue, porque esto lo está pesando fuerte. Ayer pasé por el mercado, mira, y me estaban cobrando 18 pesos por una libre carne. ¿Tú crees que esto es justo, no juegue?
0: No, no, mijita, es que no podemos vivir con esta situación.
1: Bueno, si no me avispo, me cobran 19.50. Ahora, mira, un tomatico, una cebollita, un ajito, todas esas cosas, no juegue, un montón de plata, no juegue, a mí no me va a pegar.
0: Bueno, mijo, yo creo que para que se componga esta situación, tenemos que...
1: ¿Bombar ya?
0: No, no, no. ¿Volar de aquí?
1: ¿Bombar ya?
0: No, no, volar de aquí.
1: ¿Volar de aquí?
0: No, no, volar no. ¡Volar!